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1: Sigues en Match 100.1 más pop. Conéctate, Chamin Pala. Drácula, lo que acaba de sonar. 5 de la tarde con 3 minutos. 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Vamos a escuchar a Aaron Smith, es Dancing. La rola número 234 de esta tarde en Match 100.1 más Pop. Conéctate.

Escuchas Match 100.1 más pop. Conéctate. I knew it, I knew you, de Taylor Swift. Lo que acaba de sonar, 5 de la tarde con 10. Oigan, fíjense que Taylor Swift recibió un gran conocimiento de una leyenda de la música. Te cuento, yo soy Joana Martínez, estoy contigo hasta las 6 de la tarde. Y es que Phil Collins aseguró que Taylor merece ser la persona más grande del mundo amateur. Destacó su talento, disciplina y conexión que tiene con sus millones de fans. De hecho, pues también recordó la primera vez que la vio cantar en vivo y confesó que quedó impactado por el nivel de su espectáculo. Obviamente esto llega a una de las figuras más respetadas de la historia del pop y el rock. Nos encantó, Mature. Vamos a escuchar a Kendrick Lamar y Lauder, la rola número 237 de este miércoles en Match 100.1 más pop. Conéctate.

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sigues en Match 100.1 más pop, conéctate con Bruno Mars, Treasure. Es lo que acabas de escuchar, 5 de la tarde con 21 minutos, Matchers. Ya se viene el iHeart Radio Music Festival 2026. Viernes 18 y sábado 19 de septiembre en Las Vegas. Y está increíble el cartel, Matcher, te cuento. Yo soy Joana Martínez, contigo hasta las 6 y después de 8 a 10. Fíjate que va a estar BTS, Cardi B, Snoop Dogg, Sara Larson, Weezer, Gogo Dolls, entre otros artistas padrísimos. Si no puedes irte a Las Vegas y verlos en vivo, no te preocupes, que aquí en Match puedes escuchar toda la cobertura del evento en tu radio a través de iHeartRadio en línea. Vamos a escuchar a Hugo, Moving to the Sun, la rola número 239 en Match 100.1 más 2.

Sigues en Match 100.1 más Pop. Conéctate Kings of Leon. Sex on Fire, lo que acabas de escuchar. Excelente miércoles. 5 de la tarde con 27 minutos. Matchers, fíjense que Dua Lipa podría estar preparando el inicio de una nueva era musical. Algunos reportes y rumores de la industria apuntan a que esta cantante Match estaría planeando lanzar el primer sencillo de su cuarto álbum de estudio durante octubre. Yo soy Joana Martínez, feliz de estar contigo hasta las 6 y después de 8 a 10. Todavía no hay una fecha oficial ni detalles, Matcher, pero Dua sí ha confirmado que se encuentra pues trabajando en nueva música después del éxito de Radical Optimism Matters. Los fans estamos atentos. Vamos a escucharla con Don't Start Now, la rola número 241 de este miércoles en Match 100.1 más Pop. Conéctate.

0: escuchas Match 100.1 más Pop. Conéctate, Sabrina Carpenter. Please, please, please, luego acaba de sonar Matcher. Ya casi me despido, pero en punto a las 6 de la tarde te va a acompañar Mitch Peregrina con una hora de música continua. Quédate conmigo en Match 100.1 más Pop. Conéctate.
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Sigues en Match 100.1 más pop. Conéctate, Lady Gaga. Alejandro, lo que acabas de escuchar. Excelente miércoles. 5:48 PM. Yo soy Joana Martínez. Ya llegó la hora de despedirme, Matcher. Muchas gracias por haberme permitido acompañarte en esta tarde. En punto de las 6 te voy a dejar con Mitch Peregrina, que te acompaña con una hora de música continua. Él va a estar contigo desde las 6 hasta las 8, Matcher. Y de ahí regreso yo otra vez para conectar contigo de 8 de la noche hasta las 10. Nos escuchamos el día de mañana desde las 12 de la tarde hasta las 6 e igualmente de 8 a 10 de la noche. Sígueme en mi Instagram, @JoanaMartinezFM, así me encuentras. Y por supuesto, @MatchRadioHQ. Que sigas teniendo un lindísimo día de miércoles, Matcher, que lo disfrutes muchísimo. Yo me despido con David Guetta. Esto es Titanium, una canción buenísima, Matcher, la número 245 de esta tarde. Sonando aquí en Match 100.1 más pop. Conéctate. Bye bye, Matchers.

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2: Buenas en Match 100.1 más Pop, conéctate. Arrancamos una hora de música continua sin cortes comerciales. Qué gusto estar contigo con pura buena música, mi Matcher. Tenemos un montón de noticias, una hora de música sin parar para ti a partir de estos momentos. Yo soy Mitch Peregrina, te acompaño desde las 6 de la tarde hasta las 8 de la noche. Voy a estar acompañándote. Y en instantes, hablemos de Justin Bieber y quien le enseñó de actuación en el medio tiempo de la justa futbolera, Matcher. No se lo pueden perder aquí en Match 100.1 más Pop, conéctate.
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Escuchando la buena música de Billie Eilish aquí en Nacha 100.1 más Pop, conéctate, Bad Guy. Así se llama la canción que acabas de escuchar. Y desde Billie Eilish nos vamos hasta Justin Bieber Mature, porque justamente Jason Sudeikis, el actor que sale en Ted Lasso, el protagonista, reveló cómo fue trabajar con Justin Bieber. Fíjate que es el actor contó que durante los ensayos del espectáculo, del medio tiempo de la final de La Justa Futbolera Mature, le dio un consejo de actuación a Justin Bieber: entrar al escenario con actitud de entrenador, diciendo. Sudeikis aseguró que Bieber fue muy profesional y receptivo al respecto, y destacó lo fácil que fue trabajar con él. ¡Qué bonito, Bacher! ¡Me encanta! Bien por ambos artistas, y nos vamos a escuchar a Justin Bieber con Nicki Minaj. Beauty and the Beast, lo que suena ahora aquí en Match 100.1. Más Pop, conéctate. Esta es la canción número 3 de esta hora de música. Continúa sin cortes comerciales.

Escuchas una hora de música continua sin cortes comerciales aquí en Nacha 100.1 más pop. Conéctate a Adele con Rolling in the Deep, lo que acaba de sonar. ¿Y saben quién viene a continuación? Tiene, la verdad, uno de los logros más impresionantes, Macher, de este año, porque regresó con música y lo hizo alcanzando un nuevo récord al conseguir su 10º sencillo número 1 en un Billboard Hot 100. Se trata de Ariana Grande con esta canción que se llama Hate That I Made You Love Me, que alcanzó este récord, Macher. A través de redes sociales dijo que estaba llorando de la felicidad y agradeció a los fans por acompañarla durante toda su carrera. Vámonos a escuchar este tremendo éxito en la canción número 6 de esta hora de música continua sin cortes comerciales aquí en Match 100.1 más pop. Conéctate, soy Mitch Peregrina contigo hoy hasta las 8 de la noche.

Muy buenas, Yel Macha, 100.1 más Pop, conéctate, lo que estás escuchando viene a cargo de Sabrina Carpenter, es Espresso Mature. Con este reloj te acompañamos camino a casa a descansar, apenas a la chamba, ¿dónde vas? Te escucho por el micrófono de iHeartRadio. Y oigan que Shakira recreó uno de sus memes más famosos, Mature. Así es, sorprendió a los seguidores al recrear una de las fotografías más icónicas de su carrera, tomada en 1997 durante una visita al periódico El Heraldo de Barranquilla, Mature. La imagen, que con los años se convirtió en un meme viral, fue recreada casi 3 décadas después como parte de una campaña publicitaria. Básicamente Shakira sentada frente a una computadora volteando la cámara, ¿no? Los fans celebraron este gesto por el sentido del humor, Mature, la nostalgia, y fue algo increíble de ver. Si no lo han visto, se los comparto por Instagram, @MitchPeregrina, Mache Radio HQ, pero en mi cuenta de Instagram de Mitch, mándame mensaje y te mando la fotografía. Vámonos ahora con Shakira, Whatever, Whatever, lo que escuchamos en la canción número 9 de esta hora de música continua, sin cortes comerciales, aquí en Nacha 100.1 más Pop, conéctate.

¿Qué onda, mi Matter? Ya con mucha buena música. Es Pitbull con International Love, lo que acabamos de disfrutar en esta tarde con una hora de música continua sin cortes comerciales. Todos los días la música no para de 6 a 7 de la tarde. Hoy te voy a acompañar con pura buena rolita, mi Matter, y te traigo una sorpresa. 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Vámonos ahora con Oliver Rodrigo Machor, que confesó que después de cada presentación importante, incluyendo los Grammys, siempre celebra comiendo una hamburguesa. ¡Órale! ¡Me encanta! Vámonos a escucharla con Stupid Song en la canción número 12 de la hora aquí en Match 100.1 más Pop. ¡Conéctate!

0: Schumacher, buena tarde, vaya quien macha, 100.1 más pop, conéctate, la música no para y te traigo 30 minutos más de música continua sin cortes comerciales. Bonito día para ti, que la sigas pasando espectacular. Soy Mitch Peregrina, te acompaño hoy hasta las 8 de la noche aquí en Macha 100.1 más pop, conéctate. En breve, 30 minutos de música continua más sin cortes comerciales.
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2: Mis machorcillos y machorcillas, bienvenidos a una hora más de música aquí en Macha 100.1 más Pop. Conéctate a partir de estos momentos, 30 minutos más de música continua sin cortes comerciales y chismecito del bueno, porque estaremos hablando de Britney Spears, porque sus hijos ya empezaron en el mundo de la moda y les voy a platicar todos los detalles, así que no se lo pueden perder en unos instantes. Soy Mitch Pereirina, te acompaño el día de hoy hasta las 8 de la noche con pura buena música aquí en Macha 100.1 más Pop. Conéctate.
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1: De Britney Spears. Soy Mitch Peregrina, hoy te acompaño desde las 6 de la tarde hasta las 8 con pura buena rolita, mi matcher. Y bueno, resulta que los hijos de Britney ya tienen 20 y 19 años. Acaban de debutar durante el desfile de Betterments en la Semana de la Moda de París, matcher. Lo que más llamó la atención es que ambos crecieron prácticamente lejos de la vida pública y después de que su infancia estuviera marcada por la fama de su mamá, en la pasarela cada uno mostró un estilo muy diferente, matcher. Así que los vimos posando y la neta es que estuvo bastante interesante de ver. Y pues llamaron muchísimo la atención en la Semana de la Moda Mature. Pregunta para todos ustedes, ¿creen que la fama de su mamá hizo que les dieran estas oportunidades? ¡Qué barbaridad! ¿Nos veremos más adelante? Habrá que ver. Vámonos mientras con Britney Spears. Suena Oops, I Did It Again en la canción 2 de esta hora aquí en Match 100.1 Más Pop. ¡Conéctate!

Taylor Swift en Macha 100.1 más Pop. Conéctate con The Fate of Ophelia y Natures. ¿Saben que Taylor Swift es la mujer más joven en entrar al Salón de la Fama de los Compositores? Oh, sí, te lo voy a platicar. Soy Mitch Peregrina. Esta semana estaré contigo desde las 6 de la tarde hasta las 8 de la noche. Y resulta que Taylor Swift, Natures, pues justamente hizo historia al convertirse en la mujer más joven en ser incorporada al Songwriters Hall of Fame, Natures. El reconocimiento celebra el impacto como compositora y la coloca junto a algunas de las figuras más importantes de la historia de la música. ¡Wow! Se lo merece. Bien merecido por Taylor Swift. Y quien estoy seguro que en un futuro también se va a incorporar a esta lista es el buen Justin Bieber, que viene con Daniel Caesars. Se llama Peaches, lo que escuchamos en la rolita número 4 de esta hora aquí en Match 100.1 más Pop. ¡Conéctate! ¡Muy buena tarde!

0: La buena música no para en esta tarde. Aquí en Match 100.1 más Pop, conéctate. Escuchamos al buen Justin Bieber, que podría presentarse en la final de la NFL gracias a su actuación en la final de la Copa Mature de fútbol. El canadiense estaría siendo considerado. ¡Wow! Fíjate nada más. Oigan, en instantes estaremos hablando de Green Day porque fue homenajeado. Te voy a platicar cómo, cuándo y dónde. En unos instantes aquí en Match 100.1 más Pop, conéctate. Soy Mitch Peregrina, contigo todos los días. Bueno, esta semana hasta las 8 de la noche.
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canción que acabamos de escuchar aquí en Macha 100.1 más Pop, conéctate, Green Day, Boulevard of Broken Dreams. Uf, mi Macher, que, mira, rolón acabamos de escuchar. Green Day acaba de recibir una estrella en el Paseo de la Fama, por si no lo sabías, y justamente la banda fue homenajeada con una estrella en el Paseo de la Fama de Hollywood. Macher, te voy a platicar todos los detalles. Soy Mitch Peregrina, hoy desde las 6 de la tarde hasta las 8 de la noche, y durante la ceremonia Ryan Reynolds y el productor Rob Cavallo dedicaron emotivos discursos a la banda, mientras miles de fans estaban celebrando este reconocimiento a más de 3 décadas de carrera de Green Day. Macher, qué icónica agrupación, ¿crees que se los merecen? Te escucho por el micrófono de iHeartRadio, por Instagram, arroba Mitch Peregrina y Match Radio HQ Matcher. Vámonos ahora con Tame Impala, suena esto que se llama Dracula en la canción 6 de esta hora aquí en Match 100.1. Más pop, conéctate.

El éxito de las Hendrix Golden, lo que escuchaste aquí en Nacha 100.1 más pop, conéctate de las guerreras del K-pop. ¿Y qué creen, mis Nachers? Hay una canción que estoy seguro que muchos no se saben el por qué la banda se llama así. Bueno, una banda que tiene una canción que suena aquí en Match. Se trata de We Are The People, The Empire Of The Sun, Matcher. Justamente el nombre de la banda, Empire Of The Sun, está inspirado en una novela. Justamente fue escrita por J.G. Ballard, que posteriormente fue adaptada al cine por Steven Spielberg en 1987. Y esta película, Matcher, narra las vivencias de un niño inglés atrapado en Shanghái durante la ocupación japonesa en la Segunda Guerra Mundial. ¡Órale, qué locura! Así que, pues ya lo saben, Empire of the Sun está inspirada en esta película, que se llama de la misma manera, ¿no? Vamos a escuchar justamente a la banda con We Are The People en la rolita número 12 de esta hora aquí en MH 100.1 más pop, conéctate.

Gran tarde con Ivit It's Me, lo que acabas de escuchar del mundo del K-Pop. Recuerden escucharse K-Pop México Radio en iHeartRadio, playlist especial para ustedes, mis matchers, de puro K-Pop 24 horas. 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Vámonos ahora con Sara Larson, que contó que su pareja, el bailarín Lamine, suele acompañarla durante todas sus giras. ¡Ay, qué bonito! Para mantenerle llama de la relación viva, macho. En fin, vámonos a escucharla en la canción número 15 de esta hora aquí en Match 100.1. Más pop, conéctate. Gracias.

0: esta hora de música aquí en Nacha 100.1 más Pop. Conéctate, soy Mitch Peregrina, hoy contigo desde las 6 de la tarde hasta las 8. En breve nos despedimos y te traigo una sorpresa porque mañana tenemos una exclusiva que no te puedes perder y te platico los detalles en unos instantes. Es de Harry Styles aquí en Nacha 100.1 más Pop. Conéctate.
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3: Hola, hola, mis matchers. ¿Cómo están? Estás en Match 100.1 Más Pop. Conéctate. Yo soy Joana Martínez. Te acompaño en este miércoles. Ya estamos de regreso y te voy a acompañar desde las 8 de la noche hasta las 10. ¿Cómo te va, matchers? Espero que estés teniendo muy, pero muy buena noche. 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Yo soy Joana Martínez, conecta conmigo aquí en Match 100.1 Más Pop, conéctate.
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Escuchas Match 100.1 más pop, conéctate, es Kylie Minogue, Can't Get Out You of My Head, lo que acabas de escuchar. 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Vamos a escuchar a Lady Gaga y Bruno Mars con Die With A Smile, la canción número 243 de esta tarde en Match 100.1 más pop.

0: Escuchas Match 100.1 más Pop, conéctate, Sabrina Carpenter, Man and Child, lo que acabas de escuchar. Matcher, ya se viene el iHeartRadio Music Festival 2026 y trae un cartel buenísimo. Te cuento todos los detalles en 6 minutos. Quédate conmigo en Match 100.1 más Pop, conéctate.
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Esto es Match 100.1 más Pop. Conéctate, Eduardo Maya, Stereo Love, lo que acaba de sonar. Oigan, vamos a escuchar a Taylor Swift, que por cierto, tiene un millonario imperio inmobiliario, y te voy a contar. Yo soy Joana Martínez, estoy contigo hasta las 10. Y es que Taylor posee un impresionante portafolio de propiedades de lujo valuado en más de 100 millones de dólares, Matcher. Mansiones, departamentos y más. Tiene en lugares como Nueva York, Los Ángeles, Rhode Island, entre otras, Matcher. De hecho, pues entre sus joyas destaca su histórica mansión en Rhode Island, famosa por sus fiestas, además de sus exclusivos departamentos en Manhattan. Es un imperio, Matcher, que está increíble y refleja el enorme éxito que ha construido fuera de los escenarios. Vamos a escucharla con Opalite, la canción número 249 de esta hora, bueno, de este día, en Match 100.1 más Pop. Conéctate.

0: Escuchas Match 100.1 más pop, conéctate, Black Eyed Peas, I Got a Feeling, lo que acaba de sonar, Mature. En 5 minutos te voy a poner 30 minutos de música continua sin cortes comerciales. Quédate conmigo en Match 100.1 más pop, conéctate.
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2: Hola, hola, mis matchers, ¿cómo están? Estás en Match 100.1 Más Pop. Conéctate. Yo soy Joana Martínez, feliz de la vida de seguir haciendo match contigo en esta noche de miércoles. Espero que estés teniendo un bonito día lleno de cosas positivas. 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Yo soy Joana Martínez, quédate conmigo aquí en Match 100.1 Más Pop. Conéctate.
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Estás en Match 100.1 más pop. Conéctate, Ariana Grande. Hey Dad, I made you love me. Lo que acaba de sonar. Excelente noche de miércoles para todos, Matchers. 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Viene Rihanna con We Found Love, la rola número 2 de la hora en Match 100.1 más pop.

Sigues en Match 100.1 más pop. Conéctate con Somber Back to Friends. Lo que acabas de escuchar. 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Llega al lado de

0: Esto es Match 100.1 más Pop. Conéctate, es Lola Young, Messi, lo que acaba de sonar, Mature. ¿Sabías que hace unas semanas 21 Pilots conquistó el escenario del festival Mad School en Madrid y les fue increíble? Te voy a contar todo en 5 minutos. Quédate conmigo en Match 100.1 más Pop. Conéctate.
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Escuchas Match 100.1 más Pop, conéctate a 21 Pilots Ride, lo que acabas de escuchar. Mature, hace unas semanas 21 Pilots conquistó el escenario del festival Mad Cool en Madrid con uno de los shows más increíbles. Yo soy Joana Martínez, te acompaño hasta las 10 de la noche. Y es que Tyler Joseph y Josh Dunn ofrecieron un espectáculo lleno de energía, efectos visuales, una conexión impresionante con el público. Mature, repasando algunos de sus mayores éxitos, y la neta es que estuvo padrísimo, Matcher. Vamos a escuchar a Temper City con Self Aware, la rola número 6 de la hora, sonando en Match 100.1 más Pop. Conéctate.

Estás en Match 100.1 más Pop, conéctate, es The Weeknd, Can't Feel My Face, lo que acaba de sonar, not sure. Fíjate que Joe, que es el proyecto musical de Joy Kiri, va a llegar al Golden Gate Park de San Francisco el próximo 8 de agosto, Matcher. Yo soy Joana Martínez, estoy contigo hasta las 10. Y es que es un show especial donde va a presentar su propuesta de pop psicodélico y los temas de su más reciente etapa musical. La neta es que va a estar increíble, Matcher. Y últimamente Joe pues se ha vuelto súper viral. De hecho, pues los fans ya se preparan para vivir una noche llena de sonidos retros y muchísima, pero muchísima energía, Matcher. Vamos a escucharlo con End of Beginning, la rola número 9 de la hora en Match 100.1.

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0: sigues en Match 100.1 más Pop, conéctate. Yo soy Jona Martínez y Matchers, ya llegó la hora de despedirme. Muchísimas gracias por haberme permitido acompañarte en esta noche y en esta tarde. Espero que hayas tenido un bonito, pero bonito miércoles, Matcher. Yo me despido. Ya te la sabes que nos escuchamos el día de mañana a partir de las 12 de la tarde hasta las 6. Y también regreso contigo desde las 8 de la noche hasta las 10. Te invito a que me sigas en mi Instagram. Me encuentras como @JoanaMartinezFM y, por supuesto, @MatchRadioHQ. Me despido. Estás en Match 100.1 más Pop. Conéctate. Bye bye, Matchers.
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más en Match 100.1 más Pop. Conéctate, mi Matcher. Excelente jueves, cuarto día de la semana con pura buena música. Arrancamos una horita con puras buenas canciones, pura buena cosa, mi Matcher. Y por supuesto, les tenemos información importantísima que no se pueden perder en unos instantes, porque estaremos diciéndoles cómo llevarse una sorpresita, Matcher, más adelante. Y les voy a compartir que en un país los cuervos están trabajando ahora como limpieza. Te platico cómo aquí en Match 100.1 más Pop. Conéctate a las 6:08 en los detalles.

Summer, come back to Friends en Macha 100.1 más Pop. Conéctate 6 con 10 minutitos, mi Macha. Gran jueves para todos, prefin de semanita. Y te traigo más noticias porque se imaginan que los cuervos trabajaran como personal de limpieza, Macha, y cobraran con cacahuates. Pues aunque parezca una idea de película, esta es una realidad y ya se puso a prueba en Suecia. Ah, caray, está bien interesante. Soy Mitch Peregrina, desde las 6 de la mañana hasta las 10 todos los días aquí en el Batch Warning. Y una empresa llamada Corbett Cleaning desarrolló un proyecto, Macher, para entrenar a cuervos y recoger colillas de cigarro, uno de los residuos más comunes en las calles, ¿no? El sistema era muy sencillo. El cuervo dejaba la colilla en una máquina y una cámara verificaba el objeto y como recompensa recibía un cacahuate. La idea funcionó porque los cuervos son considerados pues una de las aves más inteligentes.

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1: De que este nada más es un proyecto, o sea, no es un programa que se está implementando, pero probablemente en un futuro, si todo se presta para bien, esto pueda ser una nueva realidad. ¿Crees que los cuervos sean la solución para limpiar las calles? Estará muy interesante de ver. En fin, vámonos con Billie Eilish, Birds of a Feather, lo que escuchamos aquí en Match 100.1 más Pop, conéctate, canción número 4 de la hora.

0: Escuchas a Billie Eilish, Birds of a Feather en Match, 100.1 más pop. Conéctate con la artista Match, que actualmente está trabajando en una película misteriosa, Match. Ya la veremos próximamente cuando salga y esté lista esta nueva peli. Oigan, les traigo noticias porque en unos instantes hablaremos de tipos de miedo que controlan tu vida y a veces la neta ni te das cuenta. Ok, a las 6 de la mañana con 22 más tardar lo platicamos aquí en Match 100.1 más pop. Conéctate, soy Mitch Peregrina, te acompaño hasta las 10 de la mañana, hoy hasta las 12, todos los días.
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Estás en Match 100.1 más Pop, conéctate, The One and O, a cargo de Maroon 5. Lo que estás escuchando son las 6:19 minutitos ya de la mañana, Matchero, en este jueves 6 de agosto. Y te traigo tipos de miedo que controlan tu vida con silenciosamente y no te estás dando cuenta. ¿Están listos? Soy Mitch Peregrina, desde las 6 de la mañana hasta las 10, todos los días acompañándote acá en el Match Morning. Y empecemos con el miedo a decepcionar a los demás, Matcher. Esto hace que ignores constantemente tus propios límites. Número 2, mi Matcher. Miedo al rechazo impide conversaciones importantes que podrían mejorar las relaciones. Número 3, miedo a equivocarte hace que pospongas decisiones simples durante semanas. Número 4, el miedo a molestar hace que ocultes necesidades emocionales importantes todos los días. Así que vaya, para que lo tomes y lo reflexiones durante tu día y que puedas tomar mejores decisiones, mi Matcher, ¿ok? Vámonos ahora con música de Olivia Jean. Llega So Easy to Fall in Love en la canción número 6 de esta hora aquí en Match 100.1 más Pop. Conéctate. Buenos días.

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Match 100.1 más pop, conéctate con Justin Bieber, Daisy, lo que acaba de sonar mi match. Ya son las 6 de la mañana con 29 minutos en este jueves 6 de agosto con pura buena música, y te traigo noticias porque se imaginan que Justin Bieber actuara frente a miles de personas gratis, match, sin cobrar ni un solo peso. Pues eso es exactamente lo que habría ocurrido en la histórica final del fútbol este 2026, match. ¿Qué? Les voy a platicar todo el chismecito. Soy Mitch Peregrina, desde las 6 de la mañana hasta las 10, aquí en el Match Morning. Y resulta que Justin fue una de las últimas estrellas confirmadas para el primer halftime show en la historia de una final de fútbol, match. Pues bueno, resulta que este evento fue inspirado en el famoso show de la NFL, y muchos pensaban que pues una presentación de ese nivel le dejaría millones de dólares, pero en realidad, match, no cobró mucho. Según el Global Citizen, los artistas no recibieron honorarios por su actuación, ya que donaron su participación para apoyar un fondo de esta organización de fútbol, match. Y pues nada, básicamente fue apoyar a la educación y el acceso a fútbol en distintos países. Wow, fíjate nada más. Pero eso sí, vimos que obviamente no ganó dinero en la presentación como tal, pero sus reproducciones se fueron al cielo. O sea, así que, pues vaya, unas por otras, ¿no? Como por ahí dicen. En fin, vámonos ahora con Bruno Mars, I Just Might, en la canción número 9 de esta hora de música aquí en Match 100.1. Más pop, conéctate. Gran jueves.

Olivia Rodrigo con Stupid Song. Muy buena mañana, familia Matcher. Gran canción que forma parte de su Justin Pretty Sad for a Girl So in Love, su nuevo álbum, que nos trae nuevas sorpresas, que nos trae nueva música. Y ahora, aparentemente, una Olivia Rodrigo enamorada, Matcher. Anda enamorada la señorita. Qué bonito, qué bonito, qué padre. 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En lo que ustedes se van, por supuesto, conectándonos, vamos a ir con Dua Lipa. Llega Break My Heart en la canción número 11 de la hora. Kit Match 100.1 más pop. Conéctate. Gran jueves.

0: Estás en Match 100.1 más Pop. Conéctate con Selena Gomez. Love you like a love song, baby. ¡Qué rolón, mi Matcher! Me encanta lo que acabamos de escuchar. Y oigan, les traigo noticias más adelante. Y también 30 minutos de música continua sin cortes comerciales a partir de las 6 de la mañana con 53. Aquí en Match 100.1 más Pop. Conéctate. Soy Mitch Pereirina. Te acompaño hasta las 10 de la mañana todos los días. Hoy, especialmente, te acompaño hasta las 12.
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Son ya las 6:52 en Match 100.1 más Pop. Conéctate, Matcher. Gran jueves para todos. Un gusto acompañarte con pura buena música. ¿Qué tal te va? Espero que muy bien. Gran mañana nublada en la capital, 32 grados centígrados hasta el momento, mi Matcher. Y te traigo noticias porque ¿sabías que Vin Diesel cambió un cameo de menos de un minuto por los derechos de toda una película, Matcher? ¿De qué película se trata? Les voy a platicar todos los detalles a las 7 de la mañana con 3 más tardar aquí en Match 100.1 más Pop. Conéctate, estoy Mitch contigo hasta las 10.

Estás en Match 100.1 más Pop. Conéctate, es Ariana Grande con Hate That I Made You Love Me, lo que acabamos de escuchar. Con esto arrancamos una hora más de música Matcher con nuestra artista Match, que se va a retirar de los escenarios durante un tiempo después de septiembre por, pues vaya, los señalamientos que la gente le ha hecho por su físico Matcher. Ánimo, mi Ariana, te damos un apapacho y, pues vaya, esperemos que pronto descanses. Y que vaya, el escrutinio público baje un poquito, Matcher. Y bueno, te traigo una noticia muy interesante de Vin Diesel, Matcher, este actor que es el Toretto de Rápidos y Furiosos, seguramente lo ubicarán por esto, porque cambió un cameo, o sea, una presentación en una película de menos de un minuto por los derechos de uno de sus personajes más famosos. Escúchate esto. Soy Mitch Peregrina desde las 6 de la mañana hasta las 10, todos los días acá en el Match Morning. Y resulta que esa decisión, Matcher, fue uno de los mejores negocios de su carrera. ¿Pero qué pasó? ¿De qué película se trata? Resulta que hay una película que se llama Riddick, que es un personaje de ciencia ficción interpretado por Vin Diesel. Y se trata de un fugitivo con habilidades especiales que protagoniza pues una saga de películas llena de acción, supervivencia. Y bueno, después de que las crónicas de Riddick, fueran un fracaso en taquilla, el estudio Universal ya no quería hacer otra película. Tiempo después, le pidieron a Vin Diesel un pequeño cameo al final de Rápidos y Furiosos Reto Tokio para atraer a más público, ¿no? Y bueno, resulta que cuando las crónicas de Riddick fallaron, Vin Diesel quiso comprar la franquicia, quiso comprar los derechos, pero no se la quisieron vender, ¿ok? Entonces, cuando le pidieron este favor de aparecer en Rápidos y Furiosos Reto Tokio, en vez de cobrar, negoció quedarse con los derechos de Riddick, y el estudio, pues ya no tenía planes de hacerle ninguna película, por lo que gracias a este trato logró conseguir la película y los derechos. Matcher financió una película totalmente nueva con 10 millones de dólares y consiguió más de 90 millones de dólares. Negocio redondo para Vin Diesel con las crónicas de Riddick. Impresionante, me encanta. En fin, vámonos ahora con The NCEK Body Ocean, lo que escuchamos en la canción número 2 de esta hora de música aquí en Match 100.1 más Pop. Conéctate, gran mañana de jueves.

Estás en Match 100.1 más pop. Conéctate con Taylor Swift. I know, and I know you. Lo que acaba de sonar mi Matcher. 7:12, ya con pura buena música. Les traigo más noticias, mis Matchers. Por supuesto, conectando con nuestros artistas Match favoritos. En esta ocasión, recordamos que Taylor Swift se nos acaba de casar en el Madison Square Garden y transformó este lugar en un recinto especial que muchos dicen que fue un lugar muy íntimo a pesar de ser un estadio Matcher. ¡Órale! Oigan, les traigo pues ahora sí esta noticia de cómo se pueden llevar uno de nuestros regalos, que es el álbum debut, el EP debut Matcher de nuestros queridos Santos Bravos. Es una icónica agrupación, para quienes no lo conozcan, no los conozcan, donde pues vaya, ellos se encargan de traernos música padrísima, Matcher. 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Ahí se van a encontrar un banner que dice Dual, ahí le dan clic y una vez que le dé clic, Matcher, pues por supuesto se van a poder registrar llenando el formulario. Y una vez que lo hagan, le van a poder mandar uno de los un mensajito, o necesitamos que le manden un mensajito a través del micrófono de iHeartRadio en la playlist de K-Pop México Radio. Les mandas un saludito, les mandas un mensajito y dinos de que ya estás participando por el talkback, o sea, por el micrófono de iCarradio de K-Pop México Radio. Así que ahí nos estamos conectando, Matcher. Vámonos ahora con más buena música, en lo que tú vas participando por el álbum de Dual, el EP. Suena de Killer Roy y Justin Bieber con Stay aquí en Match 100.1. Más pop, conéctate. Esta es la canción número 4 de la hora.

0: De Kid Laroi y Justin Bieber, Stay in Match, 100.1 más pop. Conéctate 7:16 minutitos en este jueves Matcher. Y te voy a compartir cómo amar sin depender en unos instantes. Uy, va a estar bastante bueno el tema, Matcher. 7 de la mañana con 22, lo platicamos aquí en Match 100.1 más pop. Conéctate.
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El Match Morning de Match 100.1 más Pop. Conéctate con Drake, One Dance, lo que estás escuchando, Matcher, y te voy a compartir cómo amar sin depender, según Eric Fromm. Para todos aquellos que pues les gusta aprender del amor o quieren ser mejores con su pareja, esto les va a encantar. Soy Mitch Peregrina, desde las 6 de la mañana contigo hasta las 10, todos los días acá en el Match Morning. Y empecemos con que el amor verdadero, Matcher, nace de la libertad, no de la necesidad. Empecemos con amarte primero antes de amar a alguien más, porque quien se valora a sí mismo no necesita depender de alguien más. Segunda cosa, respeta la libertad. Amar no significa controlar la vida del otro. ¡Cálmate! Número 3, aprende a escuchar, Matcher. Así es, comprender fortalece cualquier relación, Matcher. Y último, confía sin poseer. La confianza vale más que la vigilancia constante. Así que, para que lo tengamos en cuenta. Vámonos ahora con música. ¿Con cuál de estos puntos te quedas? ¿Cuál agregarías? Te escucho por Instagram, Mitch Peregrina, Match Radio HQ, y en el micrófono de iHeartRadio. Temper City llega a Seth Power en la canción Matcher número 6 de esta hora de música, que justamente llegó a los primeros lugares de la música alternativa en el mundo. Y nos encanta este rolón aquí en Match 100.1 más Pop. Conéctate. Buena mañana.

Estás en Macha 100.1 más Pop. Conéctate con Sabrina Carpenter. Esto se llama Espresso, lo que acaba de sonar, mi Macha, 7:34 minutitos. Y les traigo señales de que necesitas nuevos amigos. Así es, a ver, seamos honestos. Muchas veces hay amigos, hay personas en las que uno dice, la neta, yo siento que estoy poniendo más en esta relación de amistad de lo que estoy recibiendo. Y te voy a compartir esas señales para que te des cuenta y busques a nuevas personas. Soy Mitch Peregrina, desde las 6 de la mañana hasta las 10 contigo, acá en el Match Morning. Empecemos con la señal. Híjole, esto va a doler, ¿eh? Al sobreviso no hay engaño. Número 1. A nadie le interesa cómo estuvo tu viaje, cómo va la remodelación de tu casa o cualquier cosa sobre ti. Si eso te pasa con tus, entre comillas, amigos, no es buena amistad, Macher. Aléjate y busca nuevos amigos. Segunda cosa, Macher. Los planes se cancelan con tanta frecuencia que ya ni sabes si vale la pena volver a proponer una fecha. Si esto te pasa, ¡ey! ¡Se alerta! Número 3. Ya no eres tú al 100%. Cuando estás con ellos y piensas, tienes que pensar mucho antes de hablar, incluso cuando estás emocionado por algo. Así que tengan precaución al respecto, Macher, porque no son sus verdaderos amigos. Busquen nuevos. En fin, vámonos ahora con Robbie Williams, Rock DJ. ¿Tú qué piensas de esto, de estos puntos? Por cierto, te escucho por el micrófono de iHeartRadio. Entonces, vamos a escuchar la canción número 11 de la hora aquí en Match 100.1. Más pop, conéctate, grandioso jueves.

0: Estás en Match 100.1 más Pop. Conéctate con Gorillaz Feel Good, lo que acabas de escuchar. Muy buena muy buenos días, familia Matcher. Oigan, en unos instantes les traigo 30 minutos de música sin parar a partir de las 7:49 aquí en Match 100.1 más Pop. Conéctate, que tengas un excelente jueves.
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0: Estás en Match 100.1 más Pop. Conéctate, Gorillaz, con Feel Good, lo que escuchamos hace unos instantes, Matcher. ¿Y qué crees? Te traigo una sorpresa para todos los que queremos arrancar. Híjole. El sueño, Matcher, la idea, el objetivo del año de aprender un nuevo idioma. Y digo, lo tenemos porque yo también soy parte ahora, ya puedo decirlo, soy oficialmente el alumno. Yo diría que es estrella de Linguateco. Y estoy por acá con el buen Miguel. Bienvenido, Miguel, ¿cómo estás?
3: ¿Qué tal, Mitch? Contentísimo de estar aquí contigo. Pues obviamente trayéndoles estas noticias tan importantes, estos objetivos que a veces tenemos ahí en mente y no cumplimos, y uno de ellos es el aprender, el dominar el inglés, ¿no? Y para todos aquellos que vienen en su carro, nos escuchan y que ya se levantaron temprano, que van al trabajo, que van a dejar ahí a los niños a la guardería, no sé, y que de repente dicen, oye, yo ya tengo que buscar una escuela de inglés, me lo están pidiendo en el trabajo, lo necesito, voy saliendo de una carrera, quiero encontrar un buen trabajo. No solamente es terminar la carrera ya de medicina, de arquitectura, ingeniería, Mitch, ya ahorita ir a una entrevista de trabajo, a una empresa, te piden el inglés, o bien ya tienes mucho tiempo en una empresa y dices tú, no, yo ya estoy estable, no ocupo el inglés en mi empresa, y nada, que el próximo año resulta que la empresa metió un sistema nuevo, que van a necesitar inglés los empleados, y pues por ahí empiezan los recortes de personal, y ahí es donde dice uno, ay, no, tengo que estudiar inglés. La verdad, hoy en día el inglés, Mitch, es súper importante, hasta para viajar de manera local. Antes ibas solamente porque viajabas a Estados Unidos, perdón, antes aprendías inglés, ahora no, ahora viajas a Cancún, Querétaro, a cualquier ciudad de aquí en México, y ya todo en el aeropuerto está en inglés. Entonces, hoy en día el inglés es súper importante, Mitch.
0: Me encanta, tienes toda la razón, es algo muy importante que yo, ya te decía, yo hasta me metí a estudiar inglés con Linguate porque lo necesito. Y pues Miguel, yo quiero preguntarte rápidamente, ¿cómo funciona Linguatec para que se inscriban? Y quiero comprometerte con una promoción.
3: Claro que sí, mira, para todos los que están interesados y que dijeron, no, sí es cierto lo que dijo Miguel, el curso dura un año, facilito. Soy una escuela que te va a enseñar de manera natural el inglés, no soy la escuela que te va a enseñar el verbo to be, la lista interminable de verbos y todo eso al principio para que los primeros 3 meses salgas corriendo, no. Soy una escuela que te va a enseñar con dinámicas, actividades interactivas, para que aprendas el inglés de manera conversacional. No hay libros, no hay tareas, no hay exámenes y horarios flexibles. Tú vienes cuando quieras, el día que quieras, a la hora que quieras. Así que si vienes en tu carro y dices, no, pero es que trabajo, no, pero es que voy al gimnasio, no, pero es que los niños, es cuando quieras, el día que tú quieras, a la hora que tú quieras. Son 3 horas a la semana y la escuela la tengo abierta todo el día. Ahí el Mitch ya se dio cuenta, el Mitch era la persona más ocupada y ahorita ya toma clases de inglés, ok. Entonces ahí está este curso de inglés que te prometo que ahora sí va a ser el último para que lo domines. Y pues sí, claro, Mitch, no venimos con las manos vacías, traemos algo muy bueno para todos aquellos que nos escuchan en este momento, que se identificaron, que quieren aprender inglés. 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
0: 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Nos vamos con más aquí en Nacho, 100.1 más.

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5: Estás en Match 100.1 Más Pop. Conéctate con pura buena música, Matcher. Tenemos una hora de pura buena rolita en unos instantes. Chismecito de Harry Styles, porque se imaginan estar en un concierto y que de repente empieza a cantar el cielito lindo. Uf, esto pasó. Te voy a platicar todos los detalles a las 8 de la mañana con 5 más tardar. Te traigo toda la información aquí en Match 100.1 Más Pop. Conéctate. Sigues escuchando el Match Morning. Que tengas una excelente mañana de jueves, Matcher. Un placer acompañarte hasta las 12 del mediodía. 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

0: Estás en Macha 100.1 más Pop. Conéctate, 8:05 minutitos ya de la mañana, Macho. En este jueves con pura buena música, ¿cómo estamos? Espero que súper bien, disfrutando de todas las buenas rolitas que tenemos para ustedes en Macho. Les traemos, por supuesto, noticias increíbles de nuestro querido Harry Styles, porque el artista Macho. Bueno, para empezar, les doy el adelanto que tenemos, algo muy especial hoy para ustedes, a las 6 de la tarde por toda la cadena Macho. El especial en exclusivo de Harry Styles que no te puedes perder, es un evento en vivo que tenemos a través de toda la cadena Match, y si no se lo quieren perder, pues son, vaya, una hora de poner canciones de Harry Styles, de recordar momentos, va a estar padrísimo y no te lo puedes perder por toda la cadena Match, el especial gracias a los conciertos del Together Tour de Harry Styles en México, ¿no? Y oigan, hablando de Harry Styles, ¿sabían que el artista cantó El Cielito Lindo en pleno concierto de la CDMX? Así es, mi Matcher. Como parte de su gira, sorprendió al público al interpretar El Cielito Lindo, una de las rolitas más representativas de México, Matcher. Y en cuanto empezó a cantar, todo el estado se empezó a unir, el estadio se empezó a unir, y miles de personas entonaron el famoso ay, ay, ay, ay, la neta está padrísimo, canta y no llores. Fue uno de los momentos más emotivos de la noche, y qué buena onda que Harry Styles siga deleitándonos con sus conciertos espectaculares en todo México. Me encanta. Vámonos a escucharlo con You and I. Aquí en Match 100.1 más Pop, conéctate. Estás escuchando el Match Morning, canción número 2 de la hora.
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0: El Match Morning de Match 100.1 más Pop. Conéctate, 8:18 ya de la mañana en este jueves, Match 6 de agosto, pura buena música. Y oigan, vamos a hablar de un tema del amor bien interesante, porque cuando la pareja se separa y tienen mascotas, Matcher, se suele preguntar con quién se queda el perro. Pero, o sea, hasta hay una canción de eso, ¿no? De Jesse Joy. Pero esto ha ido más allá, Matcher, al solicitar aparentemente una manutención para el perrito. Ahora le estamos llegando a nuevos tiempos. Yo soy dueña de mascotas, no me ha pasado aún, pero si me pasa les digo qué onda, ¿no? Te les voy a platicar toda la info. A las 8 de la mañana con 28 les traigo todos los detalles aquí en Match 100.1 más Pop. Conéctate.
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Es el Match Morning de Match 100.1 más Pop. Conéctate con John Legend. All of me, lo que acaba de sonar. 8:27 minutos ya de la mañana, mi Matcher. 6 de agosto con pura buena música. Y oigan, les traigo ahora sí chismecito. Porque si ustedes son de los que tienen una pareja, bueno, que están en pareja y tienen mascotas juntos, la pregunta aquí es: ¿con quién se queda el perrito, Matcher? Y ha habido una historia que ha ido más allá porque solicitan manutención para la mascota. Ah, caray. ¿Se puede esto? Vamos a hablarlo. Soy Mitch Peregrina, desde las 6 de la mañana hasta las 10, todos los días aquí en el Match Morning. Y por primera vez en México, un juzgado familiar de Tabasco ordenó que Lucas, un husky siberiano de 3 años, recibiera mensualmente 700 pesitos, además de la cobertura de sus gastos veterinarios, luego de la separación de la pareja que lo cuidaba. La resolución reconoce que el bienestar del animal debe protegerse incluso después del fin de la relación, Matcher. ¡Órale! El caso ha sido considerado un precedente importante para las llamadas familias multiespecie. Oh, no sabía que se lo llamó así, ¿eh? Literal, yo soy una familia multiespecie entonces. Al reconocer aparentemente que las mascotas son, pues, seres sintientes cuyo cuidado económico puede ser compartido tras un divorcio o separación, Matcher. Así que, pues, es el primer perrito que recibe esta manutención de 700 pesos más gastos veterinarios. Siento que está bien, es un buen costo, las croquetas valen, puede ser hasta un poquito más, pero algo es algo, ¿no? ¡Qué locura, Matcher! En fin, vámonos ahora con Hugo, Moving to the Zone, lo que escuchamos en la canción número 6 de esta hora, aquí en Match 100.1 más Pop. Conéctate.

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8:39, aquí en Macha 100.1 más pop, conéctate Lola Young con Messi, lo que acabamos de escuchar, mi Macha, good morning por la mañana, ¿cómo estás? Espero que súper bien, y te traigo más noticias Nature del mundo, porque la producción aparentemente les acaba de pedir a Tom Holland y Zendaya que no se enamoraran y ellos hicieron lo contrario. Historia de amor de una pareja que se amaba. Y a ver, es que no es falso, Nature, que hay una teoría de que dice que los Spider-Man regularmente se enamoran de su MJ, de su Mary Jane, ¿no? Pues bueno, resulta que justamente Amy Pascal, productora de las películas de Spider-Man, reveló que cuando Tom Holland y Zendaya fueron elegidos para interpretar el papel de ambos, decidieron hablar con ellos por separado para darles una advertencia muy clara, que no comenzara ninguna relación, Macher, no puede ser. Soy Mitch Peregrina, te digo esto, te voy a platicar este chisme completo aquí en el Match Morning hasta las 12 de mediodía, te acompaño hoy. Y bueno, la productora dijo que ya había visto cómo los romances entre protagonistas de Spider-Man podían complicar las cosas, por lo que intentó evitar que la historia se repitiera, pero Tom y Zendaya hicieron exactamente lo contrario. Pascal contó que ambos ignoraron el consejo y terminaron convirtiéndose en una de las parejas más famosas de Hollywood, y hasta el momento, Matcher, han sabido compartir su éxito, ya que su última película, que es Spider-Man Brand New Day, rompió el récord desde su primer fin de semana de estreno con más de $360 millones recaudados, Matchers. ¡Wow! Impresionante, me encanta. En fin, vámonos ahora con más buena música. ¿Qué piensas tú? A ver, es que, seamos honestos, cuando te dicen no te enamores de tal, los amores prohibidos, como que, ay, sí, yo quiero ese amor prohibido, ¿por qué no me voy a enamorar de él? ¿Sí o no? ¿Sí o no? A ver, los escucho por el micrófono de iHeartRadio y por redes sociales arroba Mitch Peregrina, Match Radio HQ. Suena ahora Alex Warren con Ordinary, el artista Match, que vayan, nos recuerda una historia de amor muy bonita, Match, justamente también, porque su novia dejó todo para irse a vivir con él en su auto y empezar una vida juntos. No te creo. Lo escuchamos en la canción número 12 de la hora aquí en Match 100.1. Más pop, conéctate. Gran jueves.

0: Estás en Match, 100.1 más, Pop, conéctate, 8:52 minutitos ya de la mañana. Grandes artistas, Match, ha elegido una agrupación de K-Pop que nació en 2024, Matcher. Qué buena onda, las acabamos de escuchar en la canción número 15 de la hora. Y en unos instantes, 30 minutos de música sin parar a partir de las 8:57 aquí en Match, 100.1 más, Pop, conéctate. Soy Mitch Peregrina, te acompaño hoy hasta las 12 del mediodía, Matcher.
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0: Estás en Match, 100.1 más, Pop, conéctate, Matcher, 8:57 minutitos en este jueves, cuarto día de la semana, 6 de agosto. ¿Cómo estamos? Espero que bien. Felicidades a los cumpleañeros de ese 6 de agosto, a celebrar a lo grande. Y si tú estás por ahí escuchándonos desde casa, trabajo, a la oficina, a echarle ganas que ya viene el fin de semana. Un día más y nos vamos al fin de semana, Matcher, ¿ok? En instantes, Paris Hilton rindió un emotivo homenaje a Britney Spears durante un festival. Te platico todos los detalles a las 9:08 aquí en Match. 100.1 más, Pop, conéctate, escuchas el Match Morning.

0: Estás en Match 100.1 más Pop. Conéctate, Olivia Dean, con So Easy. Lo que acabas de escuchar, 9:05 minutitos de la mañana en este jueves 6 de agosto. Matcher con pura buena rolita. Y oigan, les traigo chismecito, datos interesantes de nuestros artistas Match. En esta ocasión toca hablar de Paris Hilton y Britney Spears. ¿Pero por qué, mi Mitch? ¿Qué tienen que ver estas artistas? Se les voy a platicar, mi macho, porque chismecito del bueno. Resulta que durante la presentación de Paris Hilton en el Festival World Pride Music Festival en Ámsterdam, el pasado sábado 1 de agosto, Paris Hilton le dijo a miles de personas presentes al interpretar en vivo Gimme More, uno de los himnos más icónicos en la carrera de la princesa del pop Usher, pues hizo esta interpretación y le dijo a todo el mundo que estaba, le dijo a todo el mundo la frase It's Britney. Pues ya se saben lo siguiente, ¿no? La palabra B-I-T-C-H. Digo, no vaya a ser. En fin, resulta que sí, Paris Hilton cantó este rolón, Matcher. Y la neta es que estuvo súper épico verlo. Ver este momento en el escenario, ¿no? En fin, soy Minchi Peregrina, te acompaño desde las 6 de la mañana hasta las 10 acá en el Match Morning todos los días. Y nos vamos a escuchar justamente a Britney Spears con Will.i.am. Esto se llama Scream and Shout. ¡Qué rolón, mi Matcher! Pero nada más, con esto nos vamos, y es la canción número 2 de la hora, a ritmo de jueves, casi viernes, fin de semana, en el Match Morning de Match 100.1 más Pop. Conéctate.
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0: Bruno Mars con Wizkid. Órale, oh, NMH 100.1 más Pop. Conéctate, 9:14 minutitos ya de la mañana, jueves 6 de agosto, con pura buena rolita. Y en instantes, mi matcher, a las 9 de la mañana con 21, 22 casi, te traigo ideas para quienes quieren crear tradiciones en pareja. No se lo pueden perder aquí en NMH 100.1 más Pop. Conéctate, soy Mitch, contigo hasta las 12 del mediodía el día de hoy.
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Tommy Harris con Summer en Macha 100.1 más Pop. Conéctate 9:21 ya de la mañana, mi Macha, 6 de agosto con pura buena rolita. Y te traigo ideas para quienes quieren crear tradiciones en pareja. Hace días saqué la edición número 1 y hoy viene la edición número 2 para que tú crees buenas tradiciones. Y si no tienes ninguna con tu pareja, debes de empezarlas para que tengan grandes recuerdos a futuro, Macha. Soy Mitch Peregrina, contigo desde las 6 de la mañana hasta las 10, hoy hasta las 12 acá en el Match Morning. Y resulta que empezamos, Matcher, con hagan siempre la misma pregunta el último día del año. Por ejemplo, pueden preguntarse, ¿cuál fue nuestro mejor recuerdo de este año? Imagina responderla durante 10, 20 o 30 años y va a ser algo maravilloso. De ahí se pueden ir con regálense algo hecho por ustedes cada aniversario. Algo manual, puede ser una figurita, una taza, fíjate qué le gusta a tu pareja, puede ser. También pueden tener su lugar, esa cafetería, ese banco o esa esquina a la que vuelven una y otra vez sin importar cuándo cambie todo lo demás. Me encanta, Matcher. ¿Cuál otro agregarías? Te escucho por el micrófono de iHeartRadio y por redes sociales, arroba Mitch Peregrina, Match Radio HQ. Vámonos ahora con Ariana Grande. Llega con su éxito Hate a Daddy, Made You Love Me. La artista Match que ha cambiado de esposa en los últimos años, Matcher, 3 veces, y regresó con su ex. Fíjate nada más lo que es el amor para Ariana Grande. La escuchamos en la canción 6 aquí en Match 100.1 más Pop. Conéctate.

Es Macha 100.1 más, Pop, conéctate con yo en the beginning, lo que acabamos de escuchar, ya a las 9:32 minutitos de la mañana, Macho, en este jueves, y te traigo una oportunidad bien padre para que tú que me estés escuchando puedas llevarte nuestro kit gamer Macha, así es. A ver, pregunta, ¿tienen a alguien que les guste? Ya sé ustedes o alguien, ¿no? Alguien más. Que les guste, no sé, un teclado de videojuegos, una silla gamer, que se imaginen con un control de videojuegos, con unos audífonos y con un mouse nuevo, o sea, todo este kit nuevo. Imagínate que se lo regalas. 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Match Radio HQ, nuestro Instagram. 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Vámonos con Taylor Swift, de Fate of Ophelia. En Match 100.1 más, Pop, conéctate, canción número 10 de la hora.

Estás en Match 100.1 más Pop. Conéctate con Justin Bieber, Speed Demon. Lo que acabamos de escuchar son las 9:45 de la mañana en este jueves 6 de agosto. Mi Matcher y la música y las sorpresas, por supuesto, no paran. Tenemos más buena música en unos instantes y también chismecito y noticias interesantes, Matcher. Pero mientras, yo te traigo, pues vaya, una recomendación buenísima de salud, Matcher, porque hay un científico que justamente acaba de hablar acerca de que los árboles pueden reducir el estrés y fortalecer el sistema inmunológico. Fíjate nada más, te voy a platicar esta super noticia por acá en el Match Morning. Y resulta que la ciencia acaba de confirmar que pasar, pues vaya, tiempo entre los árboles puede beneficiar tanto a la mente como el cuerpo. Estas investigaciones, lideradas por el médico japonés, el doctor Quinn Lee, revelan que justamente caminar en un bosque es una práctica conocida como Shinrin-yoku, que puede ayudar a reducir el estrés, Matcher. Y es que, a ver, ¿no te ha pasado que te vas tipo un bosque, regresas y es como que, ay, me siento bien relajado, o sea, te sale el estrés? A mí me pasó, por ejemplo, el año pasado, bueno, yo soy, la familia de mi señora es de rancho, o sea, un ranchito por allá en Los Pinos, o sea, tiene muchos pinos y tiene mucha así, naturaleza. Entonces fui una semana y fue como que, wow. No había internet, nada de esto, y estuvo impresionante. Así que sí lo recomiendo, Matcher. En fin, vámonos ahora con Sarah Larson. Llega con Lash Live, lo que escuchamos en la canción número 12 de esta hora. Ay, bueno, es la número 14, Matcher, de la hora aquí en Match 100.1. Más Pop, conéctate. Gran jueves.

Estás en Match 100.1 más Pop, conéctate. Es Sarah Larson con Lush Life, lo que acabas de escuchar. 9:50 minutos ya de la mañana, Matcher. Oigan, les traigo noticias, datos interesantes más adelante. Arrancaremos con 30 minutos de música continua sin cortes comerciales a partir de las 9:55 minutos aquí en Match 100.1 más Pop, conéctate. Soy Mitch Peregrina, te acompaño hasta las 10 todos los días.

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Son las 9:54 minutitos. Me arranco con media hora de música continua sin parar, mi matcher. ¿Cómo estamos? Good morning por la mañana. Es un gusto estar contigo un día más, una horita más. Hoy te voy a acompañar hasta las 12 del mediodía. Y te traigo noticias porque la banda Pop Punk Simple Plan están planeando reencontrarse con los fans mexicanos después del rotundo éxito en sus presentaciones de primavera. Los detalles a las 10 de la mañana con 5 más tardar aquí en Match 100.1 más Pop. Conéctate, soy Mitch Peregrina, te acompaño todos los días. Bueno, esta semana hasta las 12.

Estás en Match 100.1 más Pop. Conéctate con Temper City Self Aware. Lo que acabas de escuchar, Matcher, Good Morning por la mañana para todos. 10:06, arrancando una hora más de música. Y te traigo más noticias de nuestros artistas Match favoritos. Y en esta ocasión toca hablar de justamente la banda de pop punk Simple Plan, Matcher, porque siguen haciendo cosas padrísimas en el mundo. Y en esta ocasión, pues vaya, se dieron la oportunidad de reencontrarse con los fans mexicanos después de el rotundo éxito que tuvieron Matcher justamente en sus presentaciones de primavera. Después de justamente haber completado la serie de conciertos que incluyó paradas en Puebla, Guadalajara, Festival Tecate para el Norte, Matcher, en Monterrey, la banda está lista para regresar a México y esta vez están confirmados, pues vaya, para formar parte del Festival Bands Weird Tour en México, Matcher. Así que los estaremos viendo más adelante, 13 de septiembre en la CDMX. Allá estarán con este concierto la banda de Simple Plan. Por si les gusta, pues pueden verlos en vivo, ¿no? Vámonos a escucharlos ahora con el éxito Perfect en la canción número 2 de la hora aquí en Match 100.1 más Pop. Conéctate, que tengas una excelente tarde, mi Matcher. Mañana.

0: Estás en Match 100.1 más. Pop, conéctate con Rosé, Bruno Mars, Apeche, lo que acabamos de escuchar de nuestros artistas Match, que justamente ya se viene la nueva era de Rosé porque viene con un nuevo álbum como solista. Así es, según lo confirmó para la revista Vogue en Corea Amateur, que ya se encuentra trabajando en su nuevo álbum. Impresionante. A las 10 de la mañana con 23 te traigo más música para Timmy Matcher y aparte estaremos hablando de Tame Impala porque logró un récord histórico en plataformas de streaming. No se lo pueden perder aquí en Match 100.1 más Pop, conéctate. Soy Mitch, te acompaño hoy hasta las 12 del mediodía aquí en Match.
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Estás en Macha 100.1 más Pop. Conéctate. Buena mañana, familia Machers. Son ya las 10:23 con pura buena música. Y te traigo noticias de Tame Impala después de escuchar esta gran canción de Guru Josh Project que se llama Infinity. Pues bueno, Tame Impala acaba de lograr un récord histórico en plataformas de streaming, ya que el proyecto musical de Kevin Parker se encuentra en un gran año, Macher, marcado por su masiva gira internacional. Vamos a hablar de esto. Soy Mitch Peregrina, te acompaño desde las 6 de la mañana y hasta las 12 acá en Match. Y resulta que tiene premios prestigiosos, Matcher. Trae nuevos récords. Y todo esto lo hizo con, pues vaya, música tipo la roleta que sacó en 2015 llamada Let It Happen, que ha ingresado oficialmente al prestigioso club de las 1,000 millones de reproducciones en plataformas digitales. Con este logro, se une a los mega hits del artista como The Less I Know The Better y Borderline Matcher. Así que, bien por el artista que consigue un récord más y esperemos que siga cosechando más éxitos. Vámonos a escucharlo ahora con otro de sus grandes rolones. Este es Drácula. Aquí en Match 100.1 más, Pop, conéctate. Es la canción número 6 de la hora.

Estás en Match 100.1 más Pop, conéctate, Billie Eilish con Birds of a Feather. Lo que escuchaste son las 10:35 minutitos en esta mañana de jueves, Bimetry, y te traigo una sorpresa porque queremos que participes por un EP autografiado de Santos Bravos, Bimetry. 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Vámonos ahora con Somewhere Back to Friends. ¿Quiénes suenan en la canción? ¿Quién suena en la canción número 12 de la hora aquí en Match 100.1 más Pop? Conéctate.

0: Estás en Match 100.1 más Pop. Conéctate con Olivia Rodrigo, Stupid Song, lo que acaba de sonar mi Matcher. Good morning por la mañana, juevesito 6 de agosto, con mucha buena música. Y te traigo, ¿qué crees, mi Matcher? Música continua en unos instantes. La música no para a partir de las 10 de la mañana con 52. Nos lanzamos con música sin interrupciones aquí en Match 100.1 más Pop. Conéctate, soy Mitch, te acompaño hoy hasta las 12 del mediodía.
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2: Bienvenidos a una hora más de música aquí en Match 100.1 Más Pop. Conéctate, ¿cómo vamos? The Matcher, es un gusto acompañarlos con pura buena música. Ya nos dieron las casi 11 de la mañana. Tenemos mucha información, mucho que platicar con ustedes en unos instantes. Y por supuesto tenemos 30 minutos de música continua sin cortes comerciales. Hablaremos en unos instantes de qué onda con Harry Styles y su concierto en México, cantando en Cielito Lindo. Matcher, no se lo pueden perder a las 11 de la mañana con 5 aquí en Match 100.1 Más Pop. Conéctate. Muy buena mañana, familia Matcher.

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1: Estás en Match 100.1 más pop. Conéctate con el éxito de Hugel Moving to the Sun, lo que acabamos de escuchar. Mi Matcher, son las 11:02 en esta mañana ya de jueves, cuarto día de la semana, con un montón de buena música. Y seguimos con, por supuesto, las buenas noticias, porque nuestro siguiente artista Match, el buen Harry Styles, pues está dando mucho de qué hablar, Matcher, porque sigue con su Together World Tour. Y tiene varios conciertos en la Ciudad de México. Justamente, Matcher, pues vaya, les tenemos ahora sí que el momento más especial que yo siento que ha sido este, Matcher, de todo lo que hay, de todos los conciertos que ha habido en Ciudad de México. Y es cuando cantó El Cielito Lindo. Así es, miles de fans se reunieron para justamente el concierto, Matcher, y el buen Harry sorprendió al interpretar El Cielito Lindo, una de las canciones más representativas de México. ¡Imagínate! ¡Wow! Fue un momento muy especial y definitivamente marcó un instante muy grato para todos los fans de Harry Styles en la Ciudad de México. ¿Fuiste, Matcher? ¿Fuiste al concierto? ¿Qué te la pasaste bien? Dinos por el micrófono de iHeartRadio y por Instagram, arroba Mitch Peregrina, Match Radio HQ. Vámonos mientras con Harry Styles, Late Night Talking, lo que escuchamos en la canción número 2 de esta hora aquí en Match 100.1. Más pop, conéctate, que tengas un excelente jueves.

0: Escuchas Match 100.1 más, Papo, conéctate. 11 con 13 minutos ya en este jueves, mi Matcher, la música que quieres, la música que te gusta, está sonando por acá en Match. Y te traigo chismecito de Olivia Jean, porque hacen historia ella y Sam Fender. Te voy a platicar todos los detalles a las 11 con 21 aquí en Match 100.1 más, Pop, conéctate. Soy Mitch Peregrina, todos los días contigo desde las 6 de la mañana hasta las 10, hoy hasta las 12 del mediodía.
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Estás en Match 100.1 más Pop. Conéctate, que on the Matcher. Seguimos con mucha buena música para todos ustedes, o no. The Black Eyed Peas, que prepara su gira para irse a Argentina, Matcher, en los próximos días. Si quieren ver a The Black Eyed Peas, pues buen momento para que se vayan a Argentina, planeen un viajecito y pues disfruten de un gran viaje y una gran experiencia con esta icónica agrupación. Oigan, les traigo también noticias de Olivia Jean, porque la artista Matcher ya está alistándose. Bueno, justamente ya está Matcher haciendo historia, porque fueron a Reino Unido justamente hace unos días y pues rompieron un récord histórico, Matcher, en las listas británicas con una canción llamada Rain Me In, Matcher. Alcanzó esta canción 19 semanas en el número 1 y es el sencillo con la pertenencia más larga en la cima justamente de Reino Unido, superando un récord intacto que permaneció desde 1953. Así que 19 semanas seguidas este éxito, Rain Me In. Así que si ustedes quieren votar por esta canción para que también llegue al conteo Match con las 30 canciones más votadas de la semana, recuerden votar por esta canción de Olivia Jean y Sam Fender. Bien por ellos, me encanta. Qué éxito está cosechando Olivia Jean. Vámonos a escucharla con So Easy to Fall in Love en la canción 6 aquí en Match 100.1. Más Pop, conéctate, ¿escuchas? Match, buenos días.

El éxito de The Weeknd, Flow Rida, lo que escuchas aquí en Match 100.1 más Pop, conéctate. ¿Cómo vas, mi Matcher? ¿Bien? ¿Echándole ganas? ¡Ánimo! ¡Con fuerza! Yo sé que todos andamos como que ¡ay, que ya sea viernes, fin de semana! ¡Ay! Semana larga, pero no pasa nada. Andamos con Tokio, mi Matcher. Yo te mando un aplauso. Mira, buena vibra, que todo te salga bien el día de hoy, ¿ok? Porque hay mucha chamba, y si hay chamba, estamos bien. Perfecto. ¿Qué haya más? Pues bueno, fíjense que The Weeknd justamente acaba de sorprendernos con una pasión por los videojuegos increíble, Matcher. Además de la música, sabes que The Weeknd ha demostrado que es un super fan de videojuegos, como por ejemplo, a Persona 5 Royal. Incluso visitó los estudios de Atlus, a lo que desató rumores de que tal vez tenga una colaboración con esta famosa saga japonesa, Matcher. Así que está bastante interesante. Tocará ver si tal vez se une a un videojuego. Ya lo vimos en el cine. No me pareció una locura verlo en un videojuego en su faceta como Abel Tesfaye y ya no como The Weeknd después de terminar su gira, Matcher. Ya lo veremos. Vámonos ahora con Flow Rida, Good Feeling, canción número 9 de la hora aquí en Match 100.1 más Pop. Conéctate, suene.

Estás en Match 100.1 más Pop. Conéctate con Hontrix. Esto que suena se llama Golden Matcher. Buena tarde para todos. Gran jueves 6 de agosto con la mejor música para todos ustedes. Y por supuesto les traemos más sorpresas, Matcher, regalos y mucho más. 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Vámonos ahora con Maroon 5, This Love, lo que escuchamos en la canción número 12 de la hora aquí en Match 100.1 más Pop. Conéctate.

0: Estás en Match 100.1 más Pop. Conéctate, Justin Bieber con Somebody to Love. Lo que acabas de escuchar, 11:50 ya de la mañana este jueves 6 de agosto, mi Match. Y te traigo, por supuesto, más música continua en unos instantes, cerrando con el artista que formó parte de la final del Football Match, el buen Justin Bieber, con un medio tiempo impresionante. Vámonos con más y a las 11:58, bueno, 11:55 más tarde. La música no para con 30 minutos de música aquí en Match 100.1. Más pop, conéctate. Soy Mitch, contigo hasta las 2 del mediodía hoy.
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Estás en Match 100.1 más. Pop, conéctate, Shakira con Whenever, Whatever. Lo que acabas de escuchar, mi Match, con esta canción. Yo me despido. Te dejo con Joana Martínez, que llega ahorita desde las 12 del mediodía. Ya anda por acá, mi Match. Y te va a acompañar hasta las 6 de la tarde. De 6 de la tarde a 7, tenemos el especial de Harry Styles. Que no se te olvide que tenemos este especial con lo mejor de la música de Harry Styles por su Together, Together World Tour en la Ciudad de México. Así que no te lo puedes perder, que va a estar padrísimo, mi Matcher. De 7 de la tarde a 8 yo regreso, y de 8 a 10 Joana Martínez otra vez estará contigo. Así que mañana nosotros nos, bueno, en un ratito más nos volvemos a conectar, ¿ok? Los dejo con más buena música aquí en Match 100.1 más Pop. Conéctate. Adiós, mi Matcher.

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2: Hola, hola, mis matchers, ¿cómo están? Escuchas Match 100.1, más pop, conéctate. Yo soy Joana Martínez, ya llegué y estoy feliz de la vida de estar haciendo match contigo a partir de este momento hasta las 6 de la tarde y después regreso desde las 8 hasta las 10 de la noche. ¿Cómo te va en este jueves, previernes en match? Ya casi fin de semana y estamos en el verano match, matcher. Espero que estés teniendo lindo día. Oigan, quiero contarles que les estamos regalando unos kit gamers súper completos y están buenísimos. 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Quédate conmigo aquí en Match 100.1 más pop. Conéctate.

Escuchas Match 100.1 más pop, conéctate Lady Gaga Poker Face. Lo que acabas de escuchar, 12 de la tarde con 11 minutos. ¿Cómo te va, mi querido Matcher? Espero que súper bien. 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Vamos a escuchar a Taylor Swift, I Knew It, I Knew You. Es la rola número 3 de esta hora, sonando aquí en Match 100.1. Más pop, conéctate.

0: Stop, conéctate, Lola Young, Messi, lo que acaba de sonar. Oigan, Manchurs, fíjense que Dua Lipa y Colin Turner hicieron su primera aparición en una alfombra roja como esposos. Te voy a contar todos los detalles en 6 minutos. Yo soy Joana Martínez, quédate conmigo aquí en Match 100.1 Más Pop, conéctate.
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escuchas Match 100.1 más top. Conéctate, Calvin Harris y Dua Lipa. One Kiss, algo que acaba de sonar. 12 de la tarde con 27 minutos, Matchers. Oigan, hablando de Dua Lipa, fíjense que ella y Colm Turner hicieron su primera aparición en una alfombra roja como esposos. Yo soy Joana Martínez, encantada de conectar contigo hasta las 6 de la tarde y después desde las 8 hasta las 10. Y es que esta pareja asistió al estreno de la película One Night Only, protagonizada por Colm Turner. Matcher, estuvo increíble, esto fue en Nueva York. Obvio, Dua Lipa se veía bellísima, traía un vestido negro de Ferragamo, mientras que Colm Turner traía un traje azul marino. Muy sonrientes, cariñosos frente a las cámaras, Matchers. Pues estos dos chicos confirman que definitivamente están viviendo uno de los momentos más felices de su relación, Matcher. Vamos a escuchar a Temper City, es Self Aware, la rola número 6 de esta hora en Match 100.1 más pop. Conéctate.

Estás en Match 100.1 más pop. Conéctate, One Republic, Counting Stars. Esto es lo que acabas de escuchar en este jueves. Previernes en Match, ya casi es fin de semana, Matchers. 12:35. Oigan, quiero contarles que ya se viene el iHeartRadio Music Festival 2026. Es el viernes 18 y sábado 19 de septiembre en Las Vegas. Y el cartel está buenísimo. Te cuento, yo soy Joana Martínez, feliz de conectar contigo hasta las 6 de la tarde. Y más noche te acompaño de 8 a 10 de la noche. Matcher, fíjate que va a estar por allá BTS, Cardi B, Snoop Dogg, Sara Larson, Benson Boone. También va a estar Major Lazer, Muse, Weezer, Gogo Dolls, entre otros artistas padrísimos. Si no puedes irte a Las Vegas y verlos en vivo, no te me preocupes, que aquí en Match puedes escuchar toda la cobertura del evento en tu radio y a través de iHeartRadio en línea. No te lo puedes perder, ¿eh? Vamos a escuchar a The Weeknd, Blinding Lights, la rola número 8 de esta tarde. En Match 100.1, más pop, conéctate.

0: Esto es Match 100.1 más Pop. Conéctate con Nailit, It's Me, lo acaba de sonar. Oigan, Matchers, en 2 minutos te pongo 30 minutos de música continua sin cortes comerciales. Quédate conmigo aquí en Match 100.1 más Pop. Conéctate.
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3: Hola, hola, mis queridos, chulos, bellos matchers, ¿cómo están? Escuchas Match 100.1, más pop, conéctate. Yo soy Joana Martínez, feliz de la vida de estar haciendo match contigo, normalmente de 2 a 6 de la tarde. Hoy estamos juntos desde las 12 hasta las 6 y después vuelvo contigo de 8 a 10 de la noche. ¿Cómo te van este jueves, mi matcher? Espero que increíble. 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Te cuento cómo participar a la 1 de la tarde en Match 100.1 más pop. Conéctate.

Escuchas Match 100.1 más pop. Conéctate, Tame Impala, Dracula, lo que acaba de sonar, 1:03 p.m. Oigan, Matchers, les cuento cómo pueden ganarse accesos para el Pulso GNP en la ciudad de Querétaro. Y puedas ver a artistas como Robbie Williams, Los Claxons, también el Yeo Rojo, José Madero, entre otros buenísimos. Yo soy Joana Martínez, estoy contigo hasta las 6 y después regreso de 8 a 10 de la noche contigo. 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Vamos a escuchar a Bob Sinclair y Steve Edward. Es World Hold On, una canción buenísima, la número 8 de la hora en Match. Bueno, es la número 2, Matcher, de esta hora. En Match 100.1 más pop, conéctate.

Escuchas Match 100.1 Más Pop, Conéctate Lady Gaga y Bruno Mars, Die With A Smile. Es lo que acabas de escuchar. Excelente tarde para todos, Matchers, y buen provecho si van a su casita a comer. Ya es la 1:11 p.m. Estamos en el verano Match. ¿Cómo te va? Espero que increíble. Oigan, hablando de Bruno Mars, yo quiero platicarte que Karol G encendió la expectativa por su próximo álbum que se llama No Me Arrepiento De Sentir Tanto, y tiene una colaboración con Bruno Mars. ¿Sabías esto? Te cuento. Yo soy Joana Martínez, feliz de la vida de conectar contigo hasta las 6 de la tarde y luego regreso de 8 a 10 de la noche. Fíjate que al revelar la lista de las rolas y varias colaboraciones increíbles, entre los artistas están Drake y Bruno Mars, además de otros artistas sorpresa que prometen darle un sonido súper diverso al proyecto Mature. La neta es que las redes están llenas de reacciones porque los fans ya cuentan los días para escuchar uno de los lanzamientos más esperados del año. Vamos con Miley Cyrus, Matchers, estos Flowers, la rola número 4 de la hora en Match 100.1 Más Pop. Conéctate.

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0: Escuchas Maxi en Punto Uno más Pop. Conéctate, Kylie Minogue, Can't Get Out You Of My Head. Lo que acaba de sonar en este jueves. 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Tiene unas funciones buenísimas. 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Yo soy Joana Martínez, contigo en Match 100.1 más Pop. Conéctate.
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escuchas Mac 100.1 más pop, conéctate con Hugo, Moving to the Sun, lo que acabas de escuchar, una en la tarde con 26. 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Yo soy Joana Martínez, contigo hasta las 6 y después de 8 a 10 de la noche. 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Vamos a escuchar ahora a Daft Punk, esto es Get Lucky, la rola número 7 de esta hora en Match 100.1 más pop, conéctate.

Escuchas Max 100.1 más pop, conéctate Sean Paul. I'm still in love with you. ¿Cómo te va, Macher? Espero que súper bien. Vamos a escuchar a nuestra queridísima artista Macho Olivia Rodrigo, que por cierto dio uno de los momentos más inesperados en el Lollapalooza Chicago 2026. Fíjense, Macher, que subió al escenario junto con The Smashing Pumpkins. Esta cantante Mach apareció como invitada sorpresa durante este concierto. Yo soy Joana Martínez, contigo hasta las 6 de la tarde y después de 8 a 10. Y es que la neta, Macher desató muchísima euforia en el público. Esta colaboración fue presentada por Billy Corgan y rápido, Macher se volvió uno de los momentos más virales y comentados de todo el festival. Nos encanta. La vamos a escuchar con Stupid Song, la rola número 9 de esta hora. En Match 100.1 más pop, conéctate.

0: Escuchas Match 100.1 más Pop, conéctate, Benson Boone, Beautiful Things, lo acaba de sonar. Yo soy Joana Martínez Matcher y te cuento que en punto a las 2 de la tarde arrancamos con una hora de música continua sin cortes comerciales. Quédate conmigo aquí en Match 100.1 más Pop, conéctate.
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Matchers, ¿cómo están? Estás en Match 100.1 Más Pop, conéctate. Yo soy Joana Martínez, ya te la sabes, estoy súper feliz de seguir haciendo Match contigo en esta tarde, en este verano Match. Es jueves, pero viernes en Match, ya casi fin de semana. ¿Cómo te va? Espero que increíble. 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Quédate conmigo aquí en Match 100.1 Más Top. ¡Conéctate!

Sigues en Match 100.1 más pop. Conéctate, es Olivia Jean. It's so easy to fall in love. Lo que acabas de escuchar, Matcher. Son las 2 de la tarde con 4 minutos y eso solo significa una cosa. Bueno, dos, que tenemos hambre y que acabamos de arrancar con una hora de música continua sin cortes comerciales. ¿Cómo te va, mi macho? Espero que increíble. 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Vamos a escuchar a los Black Eyed Peas con Meet Me Halfway. La rola número 203 de esta tarde en Match 100.1 más pop. Conéctate.

Sigues en Match 100.1 más top. Conéctate, Ariana Grande. Hey Dad, I made you love me. Lo que acabas de escuchar en este jueves previernes en Match, ya casi fin de semana. Matchers, fíjense que la mamá de Ariana Grande la defendió después de las críticas sobre su físico. Yo soy Jonah Martínez, estoy contigo hasta las 6 de la tarde y más noche te acompaño de 8 a 10. Oigan, fíjense que después del video que estrenó Ariana Grande, Petal, este sencillo que da nombre a su octavo álbum de estudio, Ariana pues es blanco de comentarios, Matcher, por su apariencia. Dice a la gente que está bastante preocupada por su físico y por su delgadez, Matcher. En medio de esta polémica, su mamá Joan Grande decidió intervenir y puso un comentario en la foto de Ariana y comentó: eres magnífica y este video es increíble. Wow, Matcher, la neta se la rifó. Y es que pues Ariana Grande está pasando pues por algunas cositas ahí, algunos temas de salud mental, por todos estos comentarios que la gente le está haciendo. No sean así, Matchers. Está muy mal. Vamos a escuchar a Martin Solveig. Esto es Hello. La rola número

Ponte una más pop, conéctate, Alexander Stan, Mr. Sexo Bitch. Lo acaba de sonar 2:34 p.m. Oigan, ya viene el iHeartRadio Music Festival 2026, viernes 18 y sábado 19 de septiembre en Las Vegas. Y el cartel está buenísimo, te cuento, yo soy Joana Martínez contigo hasta las 6:00 p.m. Fíjate que va a estar BTS, Cardi B, Snoop Dogg, Sarah Larson, Benson Boone, Weezer, Gogo Dolls, entre otros artistas padrísimos. Si no puedes ir a Las Vegas y verlos en vivo, no te preocupes, que aquí en Match vas a tener toda la cobertura del evento en tu radio y a través de iHeartRadio en línea para que no te lo pierdas, mi Matcher. Vamos a escuchar a Billie Eilish's Wildflower, la canción número 210 de la hora. Bueno, de la tarde. En Match 100.1 más pop, conéctate.

Kate Magic, lo que acaba de sonar, 2:46 p.m. Oigan, hablando de Bruno Mars, fíjense que Karol G encendió la expectativa por su próximo álbum que se llama No Me Arrepiento de Sentir Tanto, con colaboración en Bruno Mars, con Bruno Mars Mature. ¿Cómo la ves? Yo soy Joana Martínez, estoy contigo hasta las 6:00 p.m. Y es que al revelar la lista de las rolas y varias canciones, entre los artistas que aparecen en el disco destacan Drake y nuestro buen Bruno Mars Mature, además de otros invitados sorpresa que permiten, pues, bueno, que prometen darle un sonido súper diverso a este proyecto Mature. La neta es que desde que esto se anunció, las redes están llenas de reacciones y fans que no pueden esperar más por este álbum Mature. Vamos a escuchar a Sarah Larson's Midnight Sun, la rola número 212 de esta tarde en Match 100.1 más pop. Conéctate.

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6: Hola, hola, mis matchers, ¿cómo están? Escuchas Match 100.1 Más Pop, conéctate. Yo soy Joana Martínez, feliz de la vida de seguir haciendo Match contigo. Como todas las tardes, normalmente de 2 a 6. Hoy te acompaño desde las 12 hasta las 6 y desde las 8 hasta las 10 de la noche. ¿Cómo te va? Espero que estés teniendo un lindo día lleno de cosas positivas. Oigan, matchers, quiero contarles, ya se la saben que lo prometido es deuda, siempre les tenemos buenísimos regalos para todos ustedes. Te estamos regalando un IP autografiado de Santos Bravos. ¿Cómo puedes participar? Te lo cuento a las 3 de la tarde con 3 minutos. Quédate conmigo en Match 100.1 Más Pop, conéctate.

Sigues en Match 100.1 más Pop. Conéctate, Temper City Self-Aware. Lo que acabas de escuchar, 3 de la tarde con 4 minutos. 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Viene Harry Styles, es Adore You, la rola número 215 de esta tarde en Match 100.1 más Pop. Conéctate.

Estás en Match 100.1 más pop. Conéctate. Es Taylor Swift, The Fear of Ophelia, lo que acaba de sonar, 3:11. Oigan, una curiosa historia rodea la boda de Taylor Swift. Te cuento, y es que Tim Marks, ex bajista de Taylor, reveló que se perdió de la boda porque pensó que era fake. O sea, que la invitación era mentira, macher. Nunca se la creyó de que real lo fueran a invitar. Yo soy Joana Martínez, te acompaño hasta las 6 de la tarde. Y es que él estaba convencido de que era una estafa, macher, y la eliminó. Así nomás, la eliminó de su correo. Tiempo después descubrió pues que era real y le dio FOMO. Obviamente lamentó haber dejado pasar esta oportunidad. ¿Cómo la ves, Matcher? Imagínate. Vamos a escuchar a Jimmy's Garage, Memories. Es una canción buenísima, la número 217 de esta tarde en Match 100.1 más pop. Conéctate.

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Sigues en Match 100.1 más pop. Conéctate. Fue Justin Bieber, baby. Lo que acabas de escuchar. Excelente tarde, Matcher. Ahora vamos a escuchar a Tame Impala, que por cierto, la canción El Loser de Tame Impala está viviendo un nuevo éxito gracias a que salió en Spider-Man, Brand New Day. Yo soy Joana Martínez. Estoy contigo hasta las 6 de la tarde y después desde las 8 hasta las 10. Y es que esta canción suena durante una escena clave de Peter Parker, Matcher. Y su atmósfera melancólica e introspectiva conectó de inmediato con los fans, pues, de Spider-Man después de este estreno. Y la canción está volviendo a subir en reproducciones, Matcher, y se convierte en una de las más comentadas en redes sociales. Me encanta. Vamos a escucharlo ahora con Drácula. Es la canción número 218 de esta tarde en Match 100.1 más pop. Conéctate.

Sigues en Match 100.1 más Pop. Conecta desde Lady Gaga, Paparazzi, lo que acabas de escuchar. Que por cierto, Matcher, fíjate que Lady Gaga sorprendió a los followers de la Casa de los Famosos luego que usuarios descubrieran que Lady Gaga sigue en X, antes Twitter, a Aranza, participante del reality. ¿Cómo la ves? Yo soy Joana Martínez, estoy contigo hasta las 6. Y es que esto se hizo súper viral rápidamente, Matcher, ya que muchos fans se preguntan si existe alguna relación entre ellas o si simplemente la está siguiendo por el programa. ¿Tú qué piensas, Matcher? Viene Sabrina Carpenter, es Man Child, la canción número 220 de esta tarde en Match 100.1 más Pop. Conéctate. Oy.

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2: Hola, hola, mis queridos matchers, ¿cómo están? Escuchas Match 100.1 Más Pop, conéctate. Yo soy Joana Martínez, feliz de la vida de hacer match contigo hasta las 6 de la tarde y después desde las 8 hasta las 10. Matchers, se nos está nublando. ¡Qué delicia! Ojalá que llueva, pero que no se nos vaya ni el agua ni la luz, matcher, ¿eh? Porque fatal. Espero que estés teniendo un lindo día. Quiero platicarte que Hugo, este DJ matcher, hizo historia al convertirse en el primer artista en ocupar el número uno en Shazam. Te cuento todo en la siguiente hora. Quédate conmigo en Match 100.1 Más Pop. Conéctate.

escuchas Match 100.1 más Pop. Conéctate, es Pink, Get the Party Started, lo que acabas de escuchar. ¿Cómo te va, mi Matcher? Espero que increíble. Ya son las 4 de la tarde. Oigan, quiero platicarles que el DJ y productor francés Hugo hizo historia porque se convirtió en el primer artista en ocupar simultáneamente el número 1 y el número 2 de la lista global de Shazam con sus rolas Moving to the Sun y Jamaican. Nos encanta, Matcher. Ahora vamos con Bruno Mars, que por cierto, ¿tú sabías que cuando Bruno Mars comenzó tenía como apenas 4 años en todo este mundo de la actuación y la música? Él formaba parte de la banda familiar en Hawái e imitaba a Elvis Presley con tanto éxito que incluso apareció en programas de televisión, Matcher. Yo soy Joana Martínez, estoy contigo hasta las 6 y después de 8 a 10 de la noche. Y es que Bruno Mars es uno de los artistas que prácticamente creció sobre un escenario, Matcher. Vamos a escucharlo ahora con Risk It All. Es la canción número 222 de esta tarde en Match 100.1.

0: Sigues en Match 100.1 más Pop. Conéctate, Dua Lipa. Houdini, lo acabas de escuchar. 4:06 PM. Oigan, Matchers, fíjense que Dua Lipa volvió a acaparar todas las miradas durante el estreno en Nueva York de One Night Only, la nueva peli protagonizada por Callum Turner, su esposo. Yo soy Joana Martínez, contigo hasta las 6 y después regreso de 8 a 10. Y es que Dua Lipa apareció en la alfombra roja con un espectacular vestido Ferragamo. Matchers, la neta es que se veía divina y estaba hecho a la medida. Se convierte en la gran protagonista de esta noche, y esta fue la primera aparición pública de esta pareja como recién casados, Matcher. Aunque el evento era para celebrar el trabajo de Callum Turner, la neta es que muchos medios destacaron que Dua Lipa se robó los reflectores, que se veía guapísima. Vamos a escuchar a Pitbull con A Feel This Moment, en la rola número 225 de esta tarde en Match 100.1 más Pop. Conéctate.
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